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1: Sí, muy buena noche, mi nombre es Carlos Morales desde el bloque FM. Chicas, hoy los tragos están a 2x1. Invita a tu amiga, pásenla bien y cuídense.
2: Ella no quiere.

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Y bueno, mi gente, 7:11 de la mañana. Y con esto empezamos nuestro turno al aire. Muy buenos días. Para los que no saben ni qué día es, bueno, pues hoy es 4 de junio del 2026 y andamos en el jueves mitad de semana. Así es. Y como cantaba Rauw Alejandro, dando vueltas, así tenemos que estar el día de hoy. Dando vueltas alegres, aunque es jueves mitad de semana y ya vamos de bajadita, no significa que dejes que tu energía ni tu batería esté de bajada, ¿ok? Para eso traigo la mejor música, para levantarte el ánimo y para que recargues tu batería. Soy Erlinda La China, estoy contigo hasta las 11 de la mañana, soy tu compañera en este día, todas las mañanas, así que quédate conmigo, que te aseguro que aquí nunca se pierde ni la alegría, ni la paz, ni la energía. Esto es Fonseca, Simples Corazones, aquí en Ritmo. 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

Y bueno, esto es Karol G con su tema Papacito, ya a las 7:28. Después de esta canción empezamos el boletín informativo con las tres noticias más importantes del día. No te lo pierdas, aquí en Ritmo 96.5.

Ya a las 7:31 comenzamos con el boletín informativo para el día de hoy, jueves 4 de junio del 2026. Aquí te traigo la primera noticia, alerta de salud. Los Centros para el Control y la Prevención de Enfermedades informaron que las visitas a las salas de emergencia relacionadas con picaduras de garrapatas aumentaron abruptamente esta primavera. Los datos muestran un fuerte incremento entre marzo y abril, siendo los niños pequeños y los adultos mayores quienes registran las tasas más altas en nuestra región. El Departamento de Salud de Tulsa advirtió que estos parásitos transmiten enfermedades graves como la enfermedad de Lyme, el síndrome de Alfagal y la fiebre manchada de las montañas rocosas. Mitzi Velázquez, que viene siendo una epidemióloga del THD, aclaró que una picadura no significa enfermarse automáticamente, pero enfatizó la prevención. Las autoridades recomiendan revisarse el cuerpo tras estar al aire libre y acudir al médico si se presenta fiebre, sarpullido o síntomas similares a los de la gripa. Para dudas, la salud de Tulsa habilitó la línea de ayuda al 918-595-4399. Y mientras las agencias de salud pública locales se enfocan en mitigar los riesgos ambientales de la temporada, la comunidad médica científica de Estados Unidos celebra un hito histórico que promete desmantelar uno de los mitos más dañinos de las últimas décadas. Un estudio epidemiológico sin precedentes que analizó los historiales médicos detallados de millones de niños en los últimos 15 años ha ratificado de forma definitiva que no existe ningún vínculo entre la administración de vacunas infantiles y el desarrollo del autismo. Los investigadores examinaron minuciosamente los registros clínicos para evaluar las tasas de diagnósticos antes y después de los esquemas de vacunación comunes, concluyendo que la incidencia de este trastorno del desarrollo se mantiene idéntica entre niños vacunados y no vacunados. Los líderes del sector de la salud pública esperan que esta robusta evidencia científica ayude a restaurar la confianza de los padres en la inmunización y frene los peligrosos brotes de enfermedades prevenibles que han resurgido debido a la desinformación. Y al mismo tiempo que la ciencia médica aporta claridad a la población, el ámbito legal del país se prepara para un periodo de alta expectativa, con el tribunal más alto de la nación listo para emitir fallos que redefinirán el panorama político y social. La Corte Suprema de los Estados Unidos ha iniciado la fase más crítica de su sesión de 2026 con el rastreador de casos confirmado que los magistrados están listos para emitir sus decisiones más polémicas y esperadas antes del receso de verano. Entre los casos pendientes que mantienen en vilo al país se encuentran demandas de alto impacto sobre los límites del poder ejecutivo, las regulaciones ambientales federales en plena crisis climática y las disputas sobre la privacidad de los datos digitales. Analistas jurídicos señalan que la actual mayoría conservadora del tribunal podría consolidar cambios doctrinales profundos, lo que ha intensificado las manifestaciones a las afueras del edificio en Washington y la presión política sobre el Congreso de cara a las elecciones. Así que, mi gente, ahí lo tienen, las tres noticias que hasta el momento están circulando por todas las redes noticiales. Con eso terminamos el boletín informativo y vamos a regresar con más de la buena música. Nos vamos con Enanitos Verdes, Luz de Día. Así que, mi gente, deja la ansiedad, deja el pánico. Es bueno estar informado, pero no dejes que te estreses, ¿ok? El día de hoy, que la energía suba, no le cambies.

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7:48 y te traigo el reporte del tráfico para esta hora. En este mismo minuto, bueno, pues tenemos alerta en la I-44 Norte, Southwest OKC, donde actualmente se reportó un accidente a la altura de la calle 44. El tráfico se encuentra detenido a vuelta de rueda desde la I-240, aunque el tiempo de recorrido actual es de solo 3 minutos, la congestión apenas comienza a acumularse. Estado en las interestatales I-35 Norte, Moore, flujo pesado pero constante desde la calle 19 hasta la I-40. El trayecto tomará 17 minutos con un retraso de 4 minutos. I-40 Este, oeste de Oklahoma City, tráfico lento en el tramo de Council Road a la I-44. El tiempo estimado de viaje es de 11 minutos. Accidentes que se reportaron en calles locales. Mucha precaución en la intersección en la calle 122 y MacArthur Boulevard por un choque activo. Y se registró otro percance vial en la calle 97 y Military Avenue, así que reduzcan la velocidad al aproximarse. Recuerden, mi gente, manejar con cuidado, mantener su distancia, especialmente en una mañana como hoy. Y bueno, con esto terminamos el reporte del tráfico y nos pasamos ahora al reporte del clima y las temperaturas. Actualmente tenemos una temperatura de 72 grados Fahrenheit, condiciones soleadas que van a permanecer por el resto del día. La temperatura más alta de hoy será de 90 grados, con la mínima actualmente de 72, humedad de 83%, vientos actualmente soplando hasta 12 millas por hora. Así que, mi gente, el día de hoy, pues disfruten de su día. Para las 11 subiremos a los 81 grados Fahrenheit, que viene siendo la salida de lunch. Así que, bueno, prepárense el día de hoy para usar bloqueador solar, para usar ropa que cubra su rostro y protéjense del sol y no olviden hidratarse, porque ya que el sol está afuera, va a hacer que las temperaturas se sientan un poco más cálidas. Así que con esto, mi gente, terminamos el reporte del tráfico, el clima y las temperaturas. Y vamos a pasar con más de la buena música. No le cambien, sigue aquí en sintonía, en la frecuencia que manda, donde tocamos lo mejor del pop latino y más. Ritmo 96.5.

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0: Y bueno, mi gente, Super Ropa Cara a cargo de Camilo. It is now 8:07 de la mañana. Bienvenidos a todas las personas que están el día de hoy en camino al trabajo, en camino a lo mejor a darse una caminata con este buen clima, ir al gimnasio, a lo mejor ir a comprar, que mandado, que desayuno para los niños. Mira, no importa lo que tú estés haciendo el día de hoy, si no estás escuchando, estás haciendo lo correcto. You are doing something right today. Y bueno, con esto vamos a regresar con la buena música, porque aquí la energía nunca para. Pero te quiero recordar que nos sigas en las redes sociales, bajo Ritmo 96.5, y también no olvides descargar nuestra aplicación Unidos OK, para que puedas llevarnos donde quiera que tú vayas, porque la fiesta la encuentras aquí en Ritmo 96.5, así que no le cambies, sube el volumen y quédate en sintonía.
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What's up, mi gente, ya a las 8:27. No te pierdas tus 3 minutos de motivación en Pa'lante con Todo después de esta canción. Amar.

8:31, jueves de poder, familia. Bienvenidos a este 4 de junio. Bienvenidos también a sus 3 minutos de motivación en nuestra hora pa'lante con todo aquí en tu estación favorita, Ritmo 96.5. Les saluda su amiga Erlinda la China. ¿Cómo se encuentran el día de hoy? Espero que digan bien, ¿no? Hay que tener esa energía, esa positividad de no importando los problemas que pasen, decir estoy bien. No por querer fingir, sino porque tu palabra tiene poder. Así que cuando te pregunten, cuando yo te pregunte, oye, ¿cómo están? No digas, pues más o menos, tú di, bien, pero así, pero con la certeza de que estás bien. Pero quiero que me escuchen bien. Tu alegría vale demasiado como para dejársela gratis a cualquiera que te haga una mala cara en la calle. No es por eso que te digo que lo que tú dices tiene poder. Y también como tú actúas tiene poder. No tienes... Tu alegría vale demasiado para que cualquier cosita que pase te la quite, te la robe. Tu paz no está en liquidación ni en oferta. Así que ponle un candado el día de hoy. Ahorita mismo, nadie te roba el día si tú no le das permiso, ¿ok? Si tú dices, es que ahora ya estoy enojado. Bueno, porque tú le diste permiso. Entonces, ¿qué significa? ¿Que eres débil? Tú no quieres ser débil, así que tienes que ser fuerte. No tienes que dejar que nada ni nadie te quite la paz ni la alegría. A menudo salimos de una situación diciendo, es que me robaron la paz, es que fulano me amargó el día, o es que con esta situación, ¿quién puede estar feliz? Pero quiero que analices esto. Le estás regalando el control de tus emociones a un tercero. Nadie tiene tanto poder sobre ti a menos que tú decidas entregarle las llaves de tu mente. Dijimos el lunes que junio no iba a ser una repetición de las mismas quejas de cada mes, ¿no? De cuando no es una cosa, es otra. Tenemos que mantener la alegría, mi gente. La fuerza no significa que el mundo de afuera va a ser perfecto. Significa que tu convicción interna es mucho más fuerte que el caos que hay allá afuera en el mundo. Así que quiero que hagas un pacto contigo mismo el día de hoy. Ante cualquier provocación, mala actitud o imprevisto, vas a respirar profundo y vas a decir en tu mente, esto que está pasando es de ellos, no es mío. Yo me quedo con mi paz. ¿Ok? Tenemos que estar con esa mentalidad. Lo voy a decir otra vez. Respiras profundo y vas a decir, esto que está pasando no es mío, es de ellos. Yo me quedo con mi paz. Yo decido qué mentalidad tengo, porque de eso nos enfocamos toda esta semana. Tú tienes la última palabra de la mentalidad que vas a tener este mes. Es tiempo de romper ciclos, ya basta de las mismas situaciones, las mismas excusas, que los mismos errores. Si quieres resultados diferentes, tienes que empezar a tener otro comportamiento, otra actitud. You can't expect the same results if you're acting the same. Si quieres resultados diferentes, tienes que comenzar a hacer las cosas diferentes. Eso fue, mi gente, pa'lante con todo. Tus 3 minutos de motivación y empoderamiento. Espero que te haya servido, porque yo no sé tú, pero a mí sí, ¿verdad? No importa qué tan malo esté mi día, al empujarte a ti, me empujo yo también yo misma. Así que recuerda, todos estamos en el mismo barco, uno para todos, todos para otro. No estás solo, yo no estoy solo, todos estamos solamente tratando de ser felices. Ya basta de sobrevivir, mi gente, hay que ser felices. Y para eso, les traigo la siguiente canción, Gany García, que se titula Feliz, ¿ok? Recuerda, tu felicidad no se encuentra en las cosas de este mundo. Tú pones la felicidad con la mentalidad que tú decides tener.

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Y bueno, mi gente, eso fue Loco a cargo de Enrique Iglesias. Y antes de que pasemos con más música, te quiero recordar de lo que acabamos de hablar el día de hoy en nuestra hora de empoderamiento y motivación pa'lante con todo. El día de hoy hablamos sobre cómo no debemos de dejar que nada de lo que pase el día de hoy o esta semana o este mes nos quite la alegría, nos robe la paz. Tú tienes la última palabra de la mentalidad que vas a tener este mes. De eso precisamente nos estamos enfocando toda esta semana. El día de hoy, para que tú tengas la última palabra, tienes que primero empezar a dominar. Si algo malo pasa el día de hoy, respira profundo y dile no al problema. No a que si alguien te hizo una cara mala, no dejes que te robe la paz. Que si alguien te dijo algo, respira profundo y dile, el día de hoy, no. Not today, devil. ¿No han escuchado esa frase? Not today, devil. Así que el día de hoy, don't let nothing take your joy away and make you mad. No, no, no. Porque si no, los vas a estar dejando ganar. Y tú no quieres que ganen el control sobre ti. Tú tienes que ganar el control de no dejar que ni nada ni nadie el día de hoy te detenga. Sigue con esta misma energía, mi gente. Seguimos con la misma energía en la música. Así que bueno, quédate conmigo, no le cambies. Súbele volumen, sigue disfrutando, baila, canta. Tú feliz de la vida sin importar los problemas, el caos que esté pasando alrededor de ti. Nos vamos con más aquí en Ritmo 96.5. Y esto es Belanova con su tema Cásate conmigo.

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What's up, mi gente? It's the Tapati Hour, ya a las 9:06, and you're listening to the frecuencia que manda Ritmo 96.5, donde tocamos la mejor música del pop latino y más, para que tú empieces tu día con la buena energía y con la buena vibra. Y bueno, right now estamos tomando song requests para que pidas tu canción favorita o ese artista favorito. Yo sé que, y mira, el clima afuera está súper agradable, el sol está afuera, no está ni caliente, el viento está soplando, y a lo mejor el día de hoy te encuentras que si quieres ir a hacer algo, ¿verdad?, y no sabes qué hacer, pues te digo, es una buena idea ir al parque, llevar tus niños ahorita en estas horas, a lo mejor tomar un picnic, ¿no?, en vez de picnic de lonche, porque durante esas horas a veces se pone más caliente, a lo mejor llévalos un picnic de desayuno al parque, camina con ellos, ves a la laguna, go see the lake, es el tiempo perfecto para darte una caminata alrededor de un lago con ese viento soplando en tu cara. Hazlo el día de hoy, si estabas pensándolo, entonces esta es tu señal. Y bueno, si tienes tus niños en el vehículo contigo en este momento, pues ellos también pueden decidir qué canción tocamos. Así que si ellos quieren pedir su canción favorita, o si quieren que les mandemos un saludo, o ellos quieren mandar un saludo a su papá, a una persona, puedes llamar al 405-635-9537. Ese es 405-635-9537. O te puedes comunicar conmigo a través de las redes sociales. Búscame bajo Erlinda La China en Instagram o Facebook. Mándame un mensaje y yo te respondo lo más pronto posible. Suena como un voicemail, ¿no? Pero bueno, o también mándanos un mensaje a nuestras redes sociales. Búscanos bajo Ritmo 96.5 en Instagram y en Facebook. Con esto, regresamos con más de la buena música aquí en Ritmo 96.5.

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2: Feliz, feliz jueves, mi gente. 10. Yo ya ando una hora adelantada, pero ya las 9:31 y estás en sintonía en tu frecuencia que manda. Tu frecuencia favorita, Ritmo 96.5. Y miren, el día de hoy estaba pensando, ¿no?, en cómo nosotros muchas veces queremos como recordarnos todo. A veces no anotamos porque pensamos que tenemos muy buena memoria, ¿no? Decimos, nos dicen, oye, no se te olvida hacer esto, oye, no olvides que tienes que ir a la tienda a comprar tal cosa o lo que sea. Y ni se digan de los hombres, porque los hombres son peor, son malísimos en memorizarse, en recordarse. Ellos se los olvida, bueno, a lo mejor hay un hombre, ¿no?, que no se les olvida, pero casi todos los hombres se los olvidan las cosas, ¿no? Por ejemplo, que tu esposa te dice, oye, cuando salgas de tu trabajo y regreses para la casa, puedes pasar a la tienda, al supermercado, comprar unas tortillas, o necesito que compres estas 5 cosas. Y te dice tu esposa, pero lo estás anotando. Y tú le dices, sí, no te preocupes, a mí no se me olvida nada, Kira. Aquí lo tengo bien grabado en la mente, así me acuerdo, de seguro. Y a lo mejor sales del trabajo, a lo mejor sí se te recuerdas ir a la tienda, ¿no? Pero se te olvida tan siquiera una cosa. O a lo mejor agarraste lo que te dijo, pero no el producto correcto, porque no decidiste anotarlo. ¿Les ha pasado? Bueno, pues a mí sí me ha pasado. No solamente los hombres, las mujeres también somos malísimas en recordar. Pero a veces los hombres son más, ¿no? Pero, o sea, todos queremos recordar todo. No anotamos, pero sin recordar que nuestro cerebro no lo puede recordar todo. Queremos usar nuestra mente como si fuera un disco duro gigante donde podemos almacenar 1000 pendientes. La lista del súper, el cumpleaños de la tía, el correo del cliente, el pago de la tarjeta, que la renta, todas las cosas, todos los pendientes, ¿no? Y en la vida nos pasa igual. Vamos por el mundo cargando demasiadas cosas en la cabeza. No solo pendientes del trabajo, sino también conversaciones del pasado, traumas a lo mejor. Vivimos estresados porque no queremos soltar. Preocupaciones de lo que va a pasar el próximo mes, de lo que pasó el mes pasado. Traemos la memoria interna saturada de ruido. It's too much noise. Y por eso vivimos estresados. That's why maybe you have anxiety attacks, de mal humor, con la sensación de que la vida nos abruma. El problema no es tu capacidad. El problema es que estás cargando. You're carrying way too much. It's not meant for all of it. It's not meant for you. Estás cargando cosas que deberías soltar o poner en papel. Pero por no querer, por no sé por qué, a lo mejor porque quieres aparecer que eres muy inteligente, que nunca se te olvidan las cosas, a lo mejor quieres que piensen eso, a lo mejor se te olvida, a lo mejor no quieres gastar ni un minuto para ir por un papel, ¿no? Así que hoy jueves, mi gente, el reto es bien práctico. Agarra una hoja en blanco o la aplicación de notas de tu celular para que se te haga más fácil y haz un vaciado. Anota todo lo que traigas dando vueltas en la cabeza. No importa, nada más toma 1 minuto, 5 minutos, cuántos minutos tú tengas. Anótalo. Cualquiera, aunque sea una palabra, una oración, a sentence, lo que sea. Desde comprar la leche hasta esa llamada incómoda que tienes que hacer, anótalo. Porque cuando lo pones por escrito, le estás diciendo a tu mente, ya lo tengo seguro aquí, ya puedes descansar. Y tu mente deja de trabajar tanto. Liberar espacio en tu mente te da permiso de disfrutar tu cafecito, de escuchar la música en tu vehículo, de ir por una caminata sin estar estresado y poder respirar y que tu mente se relaje, y de estar verdaderamente presente con la gente que amas. Así que es súper sencillo. El día de hoy toma tiempo, después de esto, para que anotes todos tus pendientes. Y con esto, mi gente, terminamos Latidos del Corazón. Espero que les haya servido el día de hoy. Nos vamos a ir con más de la buena música. Esto es Julieta Venegas, Bien o Mal.

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0: Y bueno, mi gente, 9:51 en Shut Up, porque sabes, no sabes ni el chisme que te traigo de nuestra Eternal Queen, J-Lo. Así es, agárrense porque les traigo un chismosote de lo que está pasando con una de nuestras artistas latinas, de la música latina. Y es que esto está super hot y directo para tus 2 minutos de gossip con toda la vibra. Resulta que Jennifer López y el actor británico Brett Goldstein, sí, el de Ted Lasso, acaban de romper el silencio sobre los rumores de romance que trae el todo el mundo crazy en las redes sociales. ¿Amor o puro business? Girl, let me tell you, J-Lo ya está harta de que lo inventen novios. Dijo textualmente que no puede ni respirar cerca de un hombre porque no hay un momento en el que me vean con alguien o trabajando con alguien y no intente relacionarme sentimentalmente. Imagínate, eso es lo que ella dijo. She literally said that. La pobrecita ya no puede ni hacer networking en paz, imagínense. Brett no se quedó atrás y bromeó con ella en plan, diciendo, sabes perfectamente lo que todo el mundo está diciendo por ahí, cargado de la risa. Y al final del día, it's all about work, ¿no? Están filmando juntos una película para Netflix que se llama Office Romance. Así que, ¿de novios? Nothing at all. Es pura química profesional, según ellos dicen, ¿no? Y bueno, una excelente publicidad for the movie, you know how it is. Así que ya tú lo sabes, Bestie J-Lo sigue single, enfocada en su hustle. Y dejó claro que trabajar con un hombre guapo no significa boda en Las Vegas. ¿Qué piensas tú? ¿Crees que donde hubo fuego o de plano es puro marketing? Bueno, yo no sé tú, pero no puedo hacer nada más que pensar en su ex, Marc Anthony. Así que bueno, porque ella está soltera, ¿no? Pero una vez estuvo cansado con el rey de la música, Marc Anthony. Así que nos vamos para contemplar en su matrimonio que fracasó. Pa' allá voy. Esto es Marc Anthony. Aquí en Ritmo 96.5.
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Y bueno, mi gente, ya las 10:05. Eso fue una de nuestras canciones más nuevas y una de mis favoritas en el momento. Muérdeme a cargo de Juanes y Bomba Estéreo. Y bueno, ya las 10:05 y empezamos nuestra hora Sabores de mi Tierra. ¡Qué delicia, mi gente, con este jueves que tenemos hoy, ¿no? 87 grados que ya nos hacen sentir en pleno verano. Welcome everyone to a new hour. Suban el volumen de la radio porque hoy nos vamos a contagiar de la alegría, el ritmo y el sazón de la isla de Encanto, Puerto Rico. Así es, mi gente, el día de hoy nos vamos a viajar hasta Puerto Rico. Y si hay algo que defina la gastronomía boricua, es su capacidad para jugar con los contrastes. Así es. Así que si eres boricua el día de hoy, pues un saludo a ti y a tu familia. Y en Puerto Rico el plátano, mi gente, no es un simple acompañamiento. Es el rey de la mesa. That's right, the king of the table. Los puertorriqueños dominan como nadie el arte de combinar lo dulce con lo salado, creating platos que son truly abrazos para el alma. Así que prepárense, because today vamos a transformar an ingredient that is humble, un humilde ingrediente, en una cena espectacular, colorida y divertida que transportará a toda tu familia directamente a una terraza frente al mar de San Juan. Quédense con nosotros porque esta hora promete sabor caribeño puro, mi gente. El día de hoy somos boricua, ¿ok? Así que bueno, quédate conmigo que tengo más que compartir contigo en la próxima hora. Pero por ahora, seguimos con lo que más te gusta, más música de tus artistas favoritos y nos vamos con Mañana Será Bonito a cargo de Karol G. Así que el día de hoy tú nada más imagina que estás enfrente del mar en San Juan.

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1: Hello, hello, mi gente, 10 con 30 minutos, what's up? Y bueno, empezamos nuestra hora Sabores de mi Tierra, donde el día de hoy les traigo una receta riquísima desde Puerto Rico. Así que un saludo a todos los boricuas del día de hoy que nos están escuchando, hello, hello. 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Y bueno, estamos de regreso. Y hablemos de la historia de nuestro plato de hoy, las canoas de plátano maduro. Así es, este plato es un monumento vivo a la cocina criolla, que es la fusión de tres grandes culturas: la indígena taína, la española y la africana. Los africanos trajeron el plátano al Caribe y enseñaron a consumirlo en todas sus etapas de maduración. El plátano maduro, con su piel casi negra, es su pulpa dulce y suave. Se convirtió en el lienzo perfecto. Por otro lado, los españoles trajeron el ganado y el concepto del picadillo de carne. Las cocineras boricuas unieron ambos mundos creando las canoas, plátanos enteros que se abren de forma longitudinal, simulando las embarcaciones que usaban los nativos taínos para navegar el río y el mar. Y bueno, pues se rellenan con picadillo sazonado con el pilar de la cocina de la isla, el sofrito. Es una receta que nació en los hogares puertorriqueños para celebrar la abundancia y consentir a la familia. Así que si el día de hoy quieres consentir a tu familia, pero no quieres hacer mucho trabajo, pero aún quieres algo delicioso, esta receta es 100% auténtica, suficiente para 4 personas. Así que espero que la intentes, ya sea hoy o mañana, o tan siquiera apúntala y ya la guardas. Y si un día quieres probar algo nuevo, entonces ahí tienes esta receta lista para cuando la necesites. Así que bueno, para los ingredientes necesitas 4 plátanos maduros grandes. Deben tener la cáscara amarilla con manchas negras, porque esta señal de que están dulces y suaves. 1 libra y media de carne molida de res, magra de preferencia. Para el sofrito criollo necesitamos 1/2 cebolla blanca, 1/2 pimiento verde, 3 dientes de ajo picaditos y 1/4 taza de salsa de tomate. También necesitas 2 cucharadas de aceitunas verdes picaditas y 2 cucharadas de pasas, opcional, pero son clave para la receta tradicional. Para la corona usaremos 1 taza y media de queso mozzarella o queso cheddar rallado, ¿ok? Y para sazonar, 1 cucharada de adobo puertorriqueño con orégano y ajo en polvo, sal y pimienta. Para preparar, pela los plátanos maduros y para no freír y mantener la cocina fresca con esas temperaturas, úntalos con un poquito de aceite de oliva y ponlos en la freidora de aire, el air fryer. Así es un poco más saludable, a 375 grados por 12 minutos o al horno, dándoles la vuelta a la mitad a que estén dorados y suavecitos. Y también así mantienes tu cocina más limpiecita, no tienes que ensuciar muchos trastes y súper rápido, ¿verdad? Porque los pones adentro y después para afuera, ¿no? Después agrega el picadillo, la salsa de tomate, las aceitunas picadas y las pasas. Baja el fuego y deja que se cocine por 5 minutos hasta que quede un guiso jugoso pero sin exceso de líquido. Y bueno, pues toma los plátanos dorados con un cuchillo, haz un corte longitudinal en el centro de punta a punta sin llegar al fondo. Abre el corte suavemente con los dedos para formar la canoa y rellena cada canoa generosamente con la carne, ¿ok? Tú ponle cuanto quieras, pero generosamente, con el picadillo de carne, cubre la superficie con bastante queso rallado. Regrésalas a la freidora de aire o al horno por unos 2 minutos o hasta que el queso se derrita completamente y empiece a burbujear. Y bueno, pues el gran secreto, mi gente, de una canoa de campeonato es la madurez de plátano. Si el plátano está completamente amarillo, sin manchas, estará firme, pero no tendrá ese dulzor caramelizado que choca de forma espectacular con el salado de las aceitunas y la carne de picadillo. Sírvanlas bien calientitas, mi gente, no olviden. También acompañarlas con una ensalada verde fresca y disfruten de este día que estaremos en los altos 80s, ¿no? 87, 89 grados, sintiendo la brisa del Caribe en su propia mesa. Ese es la meta con este platillo el día de hoy. Así que bueno, mi gente, yo soy Erlina La China y esto fue Sabores de mi Tierra. Buen provecho, mi gente, nos vemos en unos minutitos más para terminar nuestro turno al aire. Regresemos con esto, con más de la buena música. Esto es Luis Enrique Iglesias, Yo No Sé Mañana. Quédate conmigo, yo no sé mañana, pero yo sé el día de hoy que vamos a comer riquísimo.

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Y bueno, mi gente, 10:50. Y a esto ha llegado el momento de nuestro tiempo juntos y de esta hora sabrosa, Sabores de mi Tierra. Ha sido un placer, mi gente, y un privilegio estar con ustedes. Pasármela todas las mañanas hasta las 11. En realidad, it's like the highlight of my day. I don't know. I like to talk to you guys. Me gusta cuando nos llaman, cuando nos piden canciones. Me gusta cuando llaman y platican con nosotros. Bueno, conmigo, ¿verdad? Porque hablo por mí misma. Pero me gusta cuando se comunican con nosotros para decirnos lo que estamos haciendo bien, lo que podríamos hacer mejor. Es parte de comunicación, ¿no? Así que recuerda que cuando gustes llamar y platicar, yo estoy aquí 7 de la mañana hasta las 11. Puedes llamar al 405-635-9537. Y también te puedes conectar con nosotros a través de las redes sociales, así para que te conectes con nosotros fuera de la estación. Sigue la estación bajo Ritmo 96.5 en Instagram y Facebook. Y también no olvides seguirme a mí para que nos mantengamos conectados, mi gente. Follow me en Instagram y on Facebook bajo Erlinda La China. Y con esto, mi gente, antes de despedirme, les voy a dejar un poco el vistazo del clima, especialmente para la salida de lonche entre las 11 y 1 de la tarde, porque ya muchos se van a preparar para salir. A las 11 estaremos en los 82 grados y para la 1 subiremos a los 85, ¿ok? Tenemos, pues, a mix of sun, tenemos sol y nubes en el cielo. No mucho sol, pero sí sol. Así que las temperaturas van a estar cálidas el día de hoy. No olviden hidratarse, los trabajadores que el día de hoy se encuentran trabajando al aire libre. No olviden hidratarse, no olviden cubrir su rostro, mangas largas, protector solar, si no es que puede, entonces una máscara, una gorrita. Porque mi gente, si no, después andamos uno a los 50 años, ¿no?, quejándonos de que nos duele el cuerpo. Así que el cuidado comienza hoy, ¿ok? Espero que disfruten de su lonche. No olviden seguir sintonizando a nuestra estación Ritmo 96.5, porque tenemos la buena música, ¿ok? Ahorita llega mi compañero Hugo de 11 a 3 y después terminas tu día de 3 a 7 con Emilia Chaparrita. Así que quédate todo el día en sintonía porque la energía, la fiesta está aquí en Ritmo. Con esto, mi gente, yo me despido. Que tengan un excelente jueves. Nos vemos el día de mañana a partir de las 7 de la mañana. Y empezamos con el boletín informativo para que empieces bien informado. ¡Chao, mi gente!

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2: 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Me llaman Romeo. Es un placer

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0: 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Invita a tu amiga, pásenla bien y cuídense.
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1: Y bueno, mi gente, ya son las 3 de la tarde con 19 minutitos. Con muchísimo gusto te saluda Noemí Rojo, la chaparrita. En este jueves, hoy es ya 4 de junio del 2026. Dándote la bienvenida a nuestro turno al aire y como siempre agradeciéndole a mis compañeros quienes estuvieron contigo a lo largo de tu día. Por supuesto, la invitación para que te quedes conmigo hasta las 7 disfrutando de la buena música. Y por supuesto, los segmentos que ya conoces con mucha información que compartirte en esta tarde. Por supuesto, las complacencias, los saluditos, conéctate con nosotros ya sea a través de una llamada, de un mensaje de texto, a través de las redes sociales. Nos encuentras como Ritmo 96.5 FM. A una servidora me encuentras como Noemí, la chaparrita, ok, sí. Por supuesto, nuestra línea directa aquí en cabina, 405-635-9537, 405-635-9537. Quédate conmigo que regresamos con el pronóstico del clima y las temperaturas para el resto del día de hoy. Ponle ritmo a tu vida con esta tu frecuencia Ritmo 96.5.

Y bueno, mi gente, ya son las 3 de la tarde con 31 minutos. Estamos de regreso con el pronóstico del clima y las temperaturas para el día de hoy. Jueves 4 de junio del 2026, condiciones actuales 90 grados, sensación térmica en los 91 grados. La tarde parcialmente nublada, ráfagas de viento de 17 millas por hora con dirección del sur hacia el suroeste. 42% de humedad. La temperatura máxima para hoy 90 grados, la mínima descendiendo esta tarde-noche a los 69 grados. Es el pronóstico del clima y las temperaturas para el día de hoy en tu ciudad, la ciudad de Oklahoma. Sigue en sintonía que regresamos con más en Ritmo 96.5.

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Y hay buena vibra. Ritmo 96.5 FM. Y bueno, mi gente, ya son las 4:45. Estamos de regreso en esta tarde. 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Y con esto vámonos con más música. Regresando, yo ya te tengo la nota de esta tarde en nuestro segmento Al Día con tus artistas. Ponle ritmo a tu vida con Ritmo 96.5.

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1: Y bueno, mi gente, ya son las 4 de la tarde con 52 minutos y estamos de regreso con nuestro segmento Al Día con tus artistas, patrocinados por nuestros amigos de Nissan of Bell City, ubicados en el 5108 Saudis 15, haciendo el proceso de la compra de tu auto simple, accesible y confiable. 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Y ahora sí, vámonos con la nota de esta tarde, donde vamos a hablar de la guapísima Eiza González, quien confirma el regreso de los pantalones acampanados, la tendencia estrella de los 70. Te cuento un poquito más de esta nota, y es que si alguien tenía duda de que la moda setentera continúa vigente entre las tendencias contemporáneas, Eiza González

inspiración ecuestre, esta pieza funcionó como una principal del atuendo por su llamativo estampado y su construcción asimétrica, con un movimiento entre las mangas que caía a los costados. La pieza aportaba dramatismo, pero se mantenía ligera, una forma que le ha pues redefinido la aesthetic boho chic que domina las pasarelas actuales. La verdad que se vea muy bonito este atuendo, sobre todo los pantalones acampanados se veían preciosos, y este top que traía, la verdad que lucía muy muy bonito. La actriz pues complementó el look con unos pantalones de mezclilla de corte alto y una silueta acampanada, una de las más representativas de los años 70 y que comienza a consolidarse como una alternativa del dominio de los cortes rectos y oversized que, bueno, se han prevalecido durante los últimos años. Muy, muy bonito este look, la verdad. Y bueno, Eiza completó el look con un peinado perfectamente pulido hacia atrás, creando un interesante contraste entre la suavidad romántica del estampado y una estética más limpia y contemporánea. El resultado fue una imagen que se siente nostálgica sin caer en el disfraz, uno de los mayores retos cuando se reinterpreta referencias históricas. Quiere decir que este look se veía de los 70, obviamente, pero muy adaptado a nuestra época, por así decirlo. No se veía como un disfraz, sino que se veía como algo pues muy completo y muy elegante de utilizar. Así que me encantó, a ver si les puedo compartir por ahí en las redes sociales la foto de la guapísima Eiza González y este atuendo que nos confirma una vez más que la moda es algo que se recicla, que está constantemente en un ciclo donde pasan los años, pero la moda regresa. Con esta nota nos vamos con más música. Esto fue Al Día con tus artistas a través de Ritmo 96.5.

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tuyo. Ahí escuchaste Vida de Rico con Camilo a través de Ritmo 96.5 FM. Ya son las 5 de la tarde con 22 minutos. Oye, continuamos con buena música y con saludos en esta tarde para toda nuestra gente de Guatemala. Muchísimas gracias por acompañarnos. Me dice Chaparrita, por favor, mándale saludos a mi hija Yaritza, que está cumpliendo años el día de hoy. Está cumpliendo 7 añitos, así que muchas felicidades. Gracias por sintonizar Ritmo 96.5 FM y por supuesto por acompañarnos en esta tarde con la buena música. Nuevamente saludos para nuestra gente de Guatemala y a todos los cumpleaños del día de hoy. Que tengan un bonito día. Vámonos con más música, ponle ritmo a tu vida con Ritmo 96.5.

Ya son las 5 de la tarde con 36 minutos. Ahí escuchaste el tema Robarte un beso con Carlos Vives y Sebastián Yatra aquí en Ritmo 96.5 FM. Oye, pues te cuento, regresamos con nuestro segmento Tu Salud con Ritmo. Esta tarde te voy a compartir los beneficios de las calabacitas. No es porque haya sido mi comida del día de hoy, pero quiero compartirte los beneficios que tiene para tu organismo. Así que quédate conmigo en Tu Salud con Ritmo y sigue disfrutando de lo mejor del pop latino y más en esta tu frecuencia, Ritmo 96.5.

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5 de la tarde con 48 minutos, mi gente, estamos de regreso con nuestro segmento Tu Salud con Ritmo en esta tarde. Hoy te voy a platicar los beneficios de la calabacita. Y es que te cuento que la calabacita o calabacín es un vegetal sumamente nutritivo y ligero, al estar compuesta por un 90% de agua y ser rica en fibra y antioxidantes. Además de que cuenta con vitamina A y vitamina C, que es ideal para dietas de control de peso y para proteger la salud visual. Hablemos de sus principales beneficios, que bueno, la verdad te van a sorprender, porque te puede ayudar con el control de peso. Su bajo aporte calórico y efecto saciante la convierte en una excelente aliada para manejar pues esas dietas para mantener un peso saludable. Salud digestiva. Su pulpa contiene mucílagos que ayudan a proteger y suavizar la mucosa del estómago, facilitando la digestión. Corazón fuerte. Es una fuente de potasio, lo que ayuda a regular la presión arterial y disminuir la retención de líquidos. Vista sana. Sus antioxidantes protegen la retina y previenen problemas degenerativos oculares relacionados con la edad. Protección antioxidante. Los carotenos ayudan obviamente a combatir el daño celular y reducir el riesgo de enfermedades crónicas. Así que bueno, si te gustaría saber cómo puedes consumirla, hay diferentes dietas o recetas también que puedes implementar en tu dieta del día a día. Desde una sopa hasta calabacitas en el horno, calabacitas rellenas. O simplemente las puedes consumir en algún tipo de caldo, alguna sopa que te guste. Y bueno, el día de hoy te compartimos los beneficios de la calabacita o calabacín a través de nuestro segmento Tu Salud con Ritmo. Sigue en sintonía que regresamos con más a través de la Casa del Pop Latino y más en OKC, Ritmo 96.5.

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2: Y bueno, mi gente, ya a las 6 de la tarde con 18 minutos, estamos de regreso con el pronóstico del clima y las temperaturas para el resto del día de hoy. Por supuesto, te tengo un adelanto para el día de mañana viernes. Condiciones actuales, 89 grados, sensación térmica en los 91 grados, 18 millas por hora la velocidad de los vientos con dirección del sur hacia el suroeste, 45% de humedad, la tarde mayormente despejada. Temperatura máxima para hoy 88 grados, la mínima descendiendo esta tarde-noche a los 69 grados. Es el pronóstico del clima y las temperaturas para el resto del día de hoy. Vámonos con un adelanto para el día de mañana. Oye, viernes se espera temperatura máxima 89 grados, la mínima en los 70. Tendremos el día parcialmente nublado, 20% de precipitación. Las ráfagas de viento de 14 a 18 millas por hora, esto con dirección hacia el sur. Esto es para el día de mañana viernes y con este pronóstico nos vamos con más música. Regresamos con más en esta tarde. Somos Ritmo 96.5.

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Y bueno, mi gente, ya a las 6:50 PM, estamos de regreso con Cuéntame de tu país. Esta tarde, Belice, te saludo con mucho gusto. Hoy vamos a platicar de las lenguas indígenas de Belice. Belice cuenta con una rica diversidad lingüística, destacando tres principales lenguas indígenas mayas vivas: el quechí, el mopán y el yucateco. Además, el garifuna, que es de origen arawak y caribeño, también forman parte de su herencia nativa, mientras que el inglés es el idioma oficial del país. Hablemos de las lenguas indígenas de Belice, que se dividen en la siguiente manera. Lenguas mayas. Estas comunidades han habitado la región durante miles de años y está el quechí, que es la lengua indígena con mayor número de hablantes en el país. Se concentra principalmente en el distrito sureño de Toledo y algunas partes del distrito de Stand Creek. Está después el mopán, originarios también del distrito de Toledo. Los hablantes de mopán mantienen vivas sus tradiciones agrícolas y forestales. Está el yucateco, que también es conocido como el mayatán, hablado principalmente por los descendientes mayas que residen en el norte de Belice, sobre todo en el distrito de Corozal y Orange Walk. Lenguas afrodescendientes, como el garifuna, aunque descendiente de la familia lingüística arawak mezclado con influencias caribeñas y de África Occidental, el pueblo garifuna es reconocido oficialmente como indígena y tribal en Centroamérica. Su lengua, música y danza fueron declaradas Patrimonio Cultural Inmaterial de la Humanidad por la UNESCO y se hablan principalmente en comunidades costeras como Dangriga y en Hopkins. El panorama lingüístico general. Aunque estas lenguas son vitales, el inglés es el idioma oficial. Sin embargo, la lengua más hablada es el criol o el criollo beliceño, una mezcla de inglés con lenguas africanas y nativas hablado por gran parte de la población. El español también está muy extenso debido a la inmigración y la ubicación del país en Centroamérica. Así que bueno, el día de hoy conocimos un poquito más de Belice en Cuéntame de tu país. Sigue disfrutando de la buena música, lo mejor del pop latino y más en Ritmo 96.5. Regresamos despidiéndonos en esta tarde.

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1: 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Y bueno, mi gente, ya son las 6 de la tarde con 57 minutos. Oye, nos despedimos del aire el día de hoy. Muchísimas gracias por acompañarme, gracias por permitirme ser parte de tu día. Sigue disfrutando de la buena música. Nosotros regresamos el día de mañana viernes, cerrando semanita con sorpresas y uno que otro chismecito, ¿eh? Te doy un adelanto en esta tarde para que te mantengas en sintonía, porque en este mes tenemos sorpresas para ti, así que sigue en sintonía de Ritmo 96.5 FM para más detalles y no olvides seguirnos en nuestras redes sociales. Con esto me despido el día de hoy. Soy Noemí Rojo, la chaparrita. Que tengas una excelente tarde.